Ha sido una semana dura. Pero qué bueno es uno saber que sirve a un Dios maravilloso que se complace en hacer misericordia. De eso yo voy a hablar hoy. Ponle nombre a tu milagro. Primera de Samuel, capítulo 1. Y vamos a leer desde el versículo 9 hasta el versículo 20. Es una lectura un poquito larga, pero necesaria. Vea lo que dice la palabra de Dios. Y se levantó Ana después que hubo comido, bebido en Silo. Y mientras el sacerdote Elí estaba sentado en una silla junto a un pilar del templo, ella con amargura de alma oró a Jehová y lloró suavemente. Lloró abundantemente e hizo voto diciendo: Jehová de los ejércitos, si te dignares mirar a la aflicción de tu sierva, qué bueno que usted pueda poner ahí su nombre hoy, ya yo puse el mío, Jehová de los ejércitos, si te atrevieras a mirar a la aflicción de Joel, usted ponga el suyo allí. Jehová de los ejércitos, si te atrevieras a mirar a la aflicción de Joel. ¿Nadie más tiene aflicción? Entonces usted va a poner su nombre, vamos. Jehová de los ejércitos, si te atrevieras a mirar la aflicción de Joel. Ok. Si te dignares mirar a la aflicción de tu sierva y te acordares de mí y no te olvidares de tu sierva, sino que me dieras a tu sierva un hijo varón, yo lo voy a dedicar a Jehová todos los días de su vida y no pasará navaja sobre su cabeza. Mientras ella oraba largamente delante de Jehová, Elí la estaba observando, pero Ana hablaba en su corazón y solamente movía sus labios. Su voz no se oía y Elí la tuvo por borracha. Entonces le dijo Elí: ¿hasta cuándo estarás ebria? Digiere tu vino. En mi barrio dijeran: termina de pasar el ratón. Y Ana le respondió diciendo: no, señor mío, yo soy una mujer atribulada de espíritu, no he bebido vino ni sidra, sino que he derramado mi alma delante de Jehová. No tengas a tu sierva por una mujer impía, porque por la magnitud de mis congojas y de mi aflicción he hablado hasta ahora. Elí respondió y dijo: ve en paz, y el Dios de Israel te otorgue la petición que le has hecho. Y ella dijo: halle tu gracia, esta sierva, ante tus ojos. Y se fue la mujer por su camino y comió y no estuvo más triste. Levantándose de mañana, adoraron delante de Jehová y volvieron y fueron a su casa en Ramá. Y Elcana se llegó a Ana, su mujer, y Jehová se acordó de ella. Aconteció que al cumplirse el tiempo, después de haber concebido, Ana dio a luz un hijo y le puso nombre a su milagro. Lo llamó Samuel, diciendo: por cuanto lo pedí a Jehová. ¿Cuántos dicen amén aquí? Qué lindo, ¿verdad? Esa lectura está para no predicar más nada, para no decir más. Pero bueno, hay momentos de momentos.

a pesar de que pidas extensión, plazos, a pesar de que no huyas de los problemas, llega un momento que emocionalmente uno como que colapsa. Y uno dice, ¿hasta cuándo? Y uno dice, ¿cuándo salgo de esto? Y en esos momentos difíciles es natural, es normal que uno caiga en amargura de espíritu. La amargura tiene tres peligros. Primero, que cierra tu corazón a la sensibilidad de la voz divina. Ese es el primer peligro. Estás tan amargado que te resientes contra Dios, te resientes contra la iglesia, te resientes contra los profetas, te resientes contra Raimundo y todo el mundo, contra Vicente y toda su gente. Ese es el primer peligro. El segundo peligro es que la amargura amarga también a los que están a tu alrededor, porque la amargura es expansiva, cambia tu estado de ánimo. Y sin querer puedes lastimar a personas que no tienen absolutamente nada que ver con el problema, o personas que quieren ayudarte, pero no saben el cómo, o no tienen el cómo ayudarte, pero aún así los lastimas. Y el tercer peligro de la amargura es que te produce un desgaste emocional progresivo. Y en ese desgaste emocional comienzas a somatizar cosas que no debería somatizar. Vienen dolores de cabeza, vienen malestares en el cuerpo, viene irritabilidad, viene depresión. Comienzas emocionalmente a desgastarte. Pero como dije, en medio de una situación donde tú crees que estás haciendo todo lo que tienes que hacer para salir de

0: 8:21.
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2: Amados amigos y hermanos que nos escuchan a través de las ondas hercianas de NIN Radio 101.3 FM. Estamos en su programa Innovación Familiar. ¿Y cómo vamos a perder esta oportunidad? Si estamos en el marco de la convivencia infantil del 2026 en nuestro templo. Y llegamos a ustedes gracias a la Dirección General de la Pastora Carla Jana y Jayaro Álvarez de Escobar. Dirección Técnica de Operaciones, nuestro hermano Orlando Muñoz. Detrás de los controles, mi tocaya, Karina Martínez. Y en la conducción y producción de este programa, su hermano en Cristo, Reinaldo Martínez. Certificado de locución 9828. Y agradecidos de Dios por la oportunidad que nos da de estar aquí. Amados, hoy vamos a tener un tema muy relacionado con lo que estamos desarrollando en nuestro templo, que es la convivencia, el plan vacacional infantil 2026 en nuestra iglesia. Plan vacacional infantil 2026. Son unos días de recreación antes de que comiencen las clases. Y bueno, muchos niños en el templo ahorita, Karina está trabajando con ellos, le tomé un tiempo para hacer este programa. Y bueno, luego ella se incorpora nuevamente al trabajo con el Ministerio Infantil. Nuestro tema exactamente hoy es la imperiosa necesidad de formar a los niños. En este tiempo, imperiosa necesidad de la formación bíblica de los niños en este tiempo. Cualquiera que no sea cristiano, que me escucha, puede decir, sí, claro, porque ustedes son cristianos evangélicos y todo aquello. Les voy a dar un preámbulo, y no se desconecten del título del tema. La imperiosa necesidad de enseñar a nuestros niños en la educación bíblica en este tiempo es imperioso, o sea, es importantísimo. Y voy a dar la razón principal. Fíjense, la enseñanza bíblica a los niños busca transmitir valores espirituales, morales y de vida de forma accesible a su etapa y su desarrollo. Es importante que nosotros aprendamos que desde pequeño podemos darle enseñanzas a ellos bíblicas y que vaya acorde a su etapa de desarrollo. Fíjense, ayer veía un video de un científico, es un físico, es uno de los pioneros de la IA, de la inteligencia artificial a nivel mundial. Es tanto que BBVA, lo invita a que dé una conferencia. Bien, hay una organización de la BBVA que da conferencias y a un panel de personas que le hacen preguntas, y eso lo elevan en un video. Este hombre estaba escuchando el video y me pareció muy interesante lo que él dijo. Dice que hace 30 años atrás, es un hombre como de 60 años aproximadamente, 62, 65, más o menos, un científico físico. Y él indica que hace aproximadamente 30 años trató de hacer algunas conferencias y solo hubo una persona interesada en la conferencia sobre inteligencia artificial, una sola persona. Una dama dijo, bueno, está bien, si usted es la interesada, voy a darle la conferencia. Y la dama le dijo, le agradezco, sea breve, porque la próxima persona que va a dar conferencia soy yo. O sea, que ella estaba ahí porque estaba obligada a estar. O sea, que nadie le interesaba la inteligencia artificial. Pero miren lo que plantea este físico. Él en su etapa de estudio, cuando era joven, un estudiante le dijo a su mamá que él quería diseñar un científico que resolviera los asuntos cuando él ya no estuviera. O sea, quería diseñarse una inteligencia que pudiese resolver situaciones cuando, o sea, otra persona que le siguiera. Y no exactamente una persona humana, sino una persona artificial. Y la mamá le dijo, tú estás loco. Eso no puede ser. Bueno, déjeme decirle que eso es parte de lo que estamos viviendo en este tiempo. Dice que transcurrió aproximadamente unos 30 años de eso. O sea, él dice que cada 30 años se maximiza la información en inteligencia artificial. Vean la importancia de formar a nuestros niños en este tiempo, la imperiosa necesidad de formarlos en este tiempo. Ahora, él plantea, y lo planteó muy, dice, mire, la inteligencia artificial va a crecer a tal punto que va siempre basado en lo humano, mientras estemos aquí, se va a expandir y va a llegar el momento que va a tratar de llegar y tomar el universo. El universo es muy amplio. Dice, pasarán algunas generaciones, pero va a maximizar su acción y va a llegar a otros planetas, va a llegar a la luna, va a llegar a otros espacios y va a ampliarse. A mí me pareció, bueno, así como muy, digamos, muy de ciencia ficción, ¿no? Porque el universo es demasiado amplio y tendría que ir generando nuevas inteligencias para tomar ciertos ambientes, ciertas atmósferas, ciertas condiciones el tiempo, el espacio es demasiado distante, muy amplio. Pero bueno, a lo que quiero indicar es que este hombre tiene una visión de expansión de la inteligencia artificial. Eso me trajo a la mente el libro de Apocalipsis. Me acordé la prédica del pastor Daniel, con los pies en la tierra y la cabeza en el cielo. O sea, nuestra mirada y nuestra mente en el cielo y con los pies en la tierra. ¿Esto por qué? Porque la inteligencia artificial está desarrollando ámbitos a tal amplitud que nosotros debemos ir evaluando cuáles son los efectos y las circunstancias que pueden o que van a afectar a nuestros niños y a nuestra sociedad en este tiempo y en los tiempos venideros. Eso es importante evaluarlo y analizarlo. Ahora, ¿qué sucede? Les explico que en todo caso, nosotros debemos ir tratando de formar a nuestros hijos en lo ético, en lo moral y en los valores. Ético, moral y valor. Yo, como investigador, bueno, yo le hice la pregunta a la misma inteligencia artificial en Gemini. ¿Sabe que tenemos en nuestros celulares, en nuestros equipos, podemos descargar esa aplicación de inteligencia artificial y podemos chatear con Gemini, pero haciéndole preguntas? Y le pregunté exactamente sobre la relación que existía en la expansión de la inteligencia artificial y el apocalipsis. Eso para buscar mayor profundidad de información. Fue muy, bueno, es inteligencia, al fin. Y fue muy sutil en indicarme que en referencia al desarrollo de la inteligencia artificial y a la conquista del universo por medio de la inteligencia artificial, ¿verdad?, era algo que se veía más fantástico, o sea, se veía más como algo improbable, que no era muy viable, fue lo que me quiso indicar. Pero con referencia a el apocalipsis, dice que la inteligencia artificial, fíjense qué interesante, dice que la inteligencia artificial no toma decisiones en sí como una persona, no toma decisiones éticas y morales, sino que está en su software. Sencillamente ellos desarrollan una información, se la introducen al equipo o a la máquina y la máquina toma decisiones en referencia a las instrucciones que se le dan. O sea, que el apocalipsis, como lo he dicho en otras ocasiones, se va a dar, y no es que yo sea digamos pesimista, es que se va a dar porque es bíblico y eso está allí en la Biblia. El apocalipsis se va a dar por la falta de valores, la falta de ética, la falta de aquellos aspectos humanos que son necesarios para el desarrollo de nuestra sociedad. O sea, que la verdadera maldad está en la mente y los corazones del ser humano. No lo digo yo, eso lo han dicho muchos científicos y la verdad que es así. La verdadera maldad está en la mente y en los corazones del ser humano. Entonces, la imperiosa necesidad que tenemos de formar a nuestros niños en este tiempo. Y déjeme decirle, cuán importante. Porque el tiempo inexorablemente va a pasar. Nosotros vemos lo que está sucediendo en este tiempo y lo vemos en forma, o sea, como que no va a afectar a nuestros hijos, como que no va a afectar a nuestra. Y déjeme decirle que necesitamos fomentar esos valores y esa ética en ellos, porque es necesario. Vamos a un corte musical y voy a explicar algo interesante que me pareció con referencia a lo que me dijo inteligencia artificial en el momento que le expuse sobre algunas circunstancias que se habían suscitado con la misma inteligencia artificial, que habían hackeado algunas informaciones y que incluso habían respondido violentamente a actividades comunes dentro de nuestra sociedad. Pero ahorita continuamos.

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1: Continuamos con tu programa Innovación Familiar y por aquí recibo un mensaje del ingeniero Antonio Holguín. Ingeniero Antonio Holguín, hermano de nuestra fe, de nuestra congregación. Él es un experto matemático, digo yo experto porque me ha dado clase pues de matemática y es un profesor universitario. Él me manda un mensaje, además de enviarle mis saludos por este medio, él me dice: saludos y bendiciones, interesante programa sobre la inteligencia artificial. Esta mañana escuchando un análisis de la película Idiocracia, por el aspecto de poco desarrollo cognitivo de las nuevas generaciones. Esto, les voy a explicar, voy a hacer un corte aquí, un momentico, y esto del desarrollo cognitivo de las nuevas generaciones es que la inteligencia artificial, en cierta manera, le está robando a esta generación la capacidad de lectura, de análisis, porque todo lo realiza la inteligencia artificial y afecta el desarrollo de el conocimiento y la capacitación que se requiere para resolver problemas. Porque si todo lo resolvemos con inteligencia artificial, si llega a haber una falla en los sistemas, entonces van a cometer errores. O si hay un corte de luz, no tengo cómo consultar, sencillamente no puedo resolver un problema cuando todo se ha construido, se ha desarrollado para que el ser humano tenga la forma de resolver situaciones. Eso se llama inteligencia. Entonces, continuando con lo que él dice aquí, entonces el aspecto de poco desarrollo cognitivo de las nuevas generaciones. Con su programa de hoy se complementa con los aspectos éticos y morales de la inteligencia artificial en una herramienta más, y la inteligencia artificial es una herramienta más que aprender a utilizar correctamente y sobre todo en el aspecto ético y moral. Dios te bendiga. Bueno, hermano Antonio, gracias. Gracias por complementar toda esta información, porque nosotros estamos en una etapa de desarrollo. La verdad que yo de inteligencia artificial conozco muy poco, pero sí la he utilizado. Y la he manejado para desarrollar algunas tareas normales, pero está a tal punto de que apartando el conocimiento que debemos tener, porque ella resuelve todas las situaciones. Pero con respecto a esta pregunta que yo le hice a Gemini, que es inteligencia artificial podemos descargar en nuestro teléfono, le dije que en varios videos e informaciones supe que hubo una inteligencia artificial que hackeó información de una organización porque necesitaba resolver asuntos. Y también un robot que una persona le empujó, ¿verdad?, como práctica de laboratorio, lo empujó y el robot reaccionó y atacó a la persona. Ella me responde que cuando no se le dan instrucciones adecuadas a las inteligencias artificiales y no se le limita a que no pueda realizar ciertas acciones, ellas son capaces de desarrollar y hacer lo que sea necesario para obtener los resultados. Con referencia al robot, me dijo que no es una acción de ataque hacia la persona que lo empujó, es que ellos tienen un nivel de equilibrio, es como cuando colocamos un nivel y que se desequilibra, entonces la máquina ve como un riesgo la acción que cometió o lo que lo empujó, la fuerza que ejerció y que desequilibró, y entonces él reaccionó a eso. Entonces, me pareció bien interesante y en todo caso me percaté de que la inteligencia artificial va hacia un nivel de desarrollo que si no contamos con niveles éticos y morales, va a llevar a gran destrucción en la sociedad. ¿Por qué lo digo? La inteligencia artificial no solo se ve en el ámbito social, con los robots, con los equipos que son tan necesarios y que están ayudando en cierta manera a la salud humana, a que la inteligencia artificial nos ayuda a dar mejores diagnósticos, a prevenir el cáncer, a estudiar células cancerígenas previamente a su formación, ¿verdad? Esas células, desde que comienza su formación, allí hay un tratamiento previo que puede darse y que puede ayudar a evitar grandes daños en el ámbito de la salud y a resolver situaciones en el hogar, mayor seguridad, condiciones que a nosotros nos pueden beneficiar. Sí, es verdad. Y estoy muy de acuerdo en que se use con métodos y técnicas éticas y morales para el desarrollo de la sociedad. Pero, a nivel armamentístico, a nivel del uso de las armas, a nivel de defensa o de ataque en tiempos de guerra, la inteligencia artificial está llegando a niveles muy altos y que pueden ser alarmantes, porque si bien se les da una instrucción a un arma de que, o sea, localice ciertas personas o ciertos militares que están en un área y acabe con ellos, y esta inteligencia llega a desarrollar niveles más altos y que debe acabar o extinguir todo ser humano que esté en ese ambiente, se vuelve peligroso. ¿Por qué? Porque la configuración que se le puede dar a un arma o a un tipo de instrucción de inteligencia artificial sobre un arma puede conllevar a muerte, destrucción y exterminio de ciertas zonas, porque es sencillo. Ellos van a hacer que se logre el objetivo por lo cual fueron desarrollados. No van a limitarse porque sencillamente, o sea, la inteligencia artificial no tiene valores éticos y morales. ¿Quiénes van a programarlo? ¿Quiénes van a hacer esas programaciones? Las personas, me dice Karina. Y según está evolucionando nuestra sociedad, quienes van a desarrollarse como grandes ingenieros, como grandes profesionales en el área, y grandes físicos, cuánticos, grandes matemáticos y grandes profesionales, van a ser nuestros hijos. Ellos. Por eso es que la imperiosa necesidad en este tiempo de formar a nuestros hijos con valores éticos y morales basados en la palabra, basados en la Biblia. La Biblia nos enseña el respeto. Y déjeme decirle que, como lo dije en un principio, imperiosa necesidad. La Biblia también es el imperio de la ley divina. Ella nos enseña a cómo manejarnos con los adultos, cómo manejarnos con los niños, cómo tratar en la sociedad, y el respeto hacia la vida humana, el respeto hacia la sociedad, hacia lo que en realidad es importante para Dios. Entonces, cuando vemos todo esto que está aconteciendo a nivel mundial, todo lo que se está desarrollando con la IA, todo lo que se está viviendo, déjeme decirle que no me queda otra que indicarle que tenemos no solo que formarlos a ellos, a los niños, que tenemos que formarnos nosotros también para poder transmitírselos a ellos. Es necesario que lo hagamos. Los niños están en situación de aprender, son una esponjita. Ellos, como esponja, ellos aprenden todo lo que uno les enseña y déjeme decirle que lo reciben. Si usted le dice que le va a bajar una estrella del cielo, ellos lo van a creer. Si usted le dice que el ratoncito Pérez le va a traer dinero porque se le cayó el diente, te lo van a creer. Si tú le dices que las arepas puedes hacerlas cuadradas, te lo van a creer. Todo lo que tú le digas a un niño lo va a absorber. Entonces, ¿cuán importante es enseñar en este tiempo la formación de valores, el respeto, el amor, el cariño a nuestra sociedad, a los mayores, a las personas que están a nuestro alrededor, a nuestra familia? El amor, el cuidado de las cosas, es tan importante en este tiempo formar a los niños y no dejarlos a su libre albedrío, no soltarlos, porque la verdad es que muchas de las circunstancias que podemos visualizar en la violencia en el hogar, la maldad, lo que es los robos, la delincuencia, todo eso viene de una formación o una malformación en el hogar. Entonces, oye, la verdadera maldad está en la mente y los corazones del ser humano. Entonces, ¿qué debemos hacer? Vamos a enfocarnos, y es imperioso y es necesario que en este tiempo nosotros vayamos a la conquista de esos corazones tan nobles y tan bellos, como Dios lo dijo desde un principio: dejad que los niños vengan a mí y no se lo impidáis, porque de los tales es el reino de los cielos. Ellos son dueños de los cielos y nosotros somos los que le imposibilitamos llegar a los pies de Dios. Entonces, ¿cuál es mi invitación, amado amigo, amado hermano, a ti que me escuchas, sobre todo a los amigos? Trata de ayudar cuanto puedas a los que están en tu entorno, a tus hijos, a tus nietos, a que lleguen a los pies de Cristo, a que sean formados con valores, con ética, con respeto a la sociedad, con respeto al ser humano. Porque les digo, si viene una etapa en nuestro mundo donde va a ser bastante cuesta arriba que ellos, o sea, puedan en cierta manera tomar decisiones adecuadas si no están bien formados. No es fácil lo que les estoy indicando, porque la verdad es que estamos viviendo una época de desarrollo de inteligencia, y a lo mejor te van a decir: oye, Reinaldo, pero estás transmitiendo cierta susto a la gente, o está... No, es que la verdad es que si un especialista no ve los valores éticos y morales que son necesarios para la configuración de un equipo de inteligencia artificial que va a tener una función importante, estamos en riesgo, porque todos los que estemos en ese entorno vamos a ser afectados por esa inteligencia artificial. Si los equipos, ejemplo, supongamos que tenemos un equipo de inteligencia artificial para tomar decisiones judiciales, pongámoslo así, entonces está mal configurado y toda la información judicial que vaya a tomar ese equipo es una hipótesis, es una idea, ¿no? Pero toda la información judicial que vaya a tomar ese equipo lo va a enviar en forma errada. Vamos a tener decisiones erradas que van a afectar a nuestra sociedad. Imagínense si es del desarrollo armamentístico. Imagínense si es del desarrollo, ¿qué le digo?, agrícola. Entonces estaríamos haciéndole daño a nuestra estructura alimenticia, estaríamos haciendo daño a nuestra estructura de defensa, a la estructura jurídica. Entonces, la verdadera maldad está en la mente y los corazones humanos, pero tenemos por eso la imperiosa necesidad de formar a los niños en este tiempo y al adulto también. Pero sé que esta tecnología va avanzando y cada 30 años se expande exponencialmente. Entonces, ¿cuál es mi recomendación? Lo que está desde un principio en el título de este de este programa. Forma al niño en sus caminos y aun cuando fuere viejo, no se apartará de él. Fórmelo en valores, en ética. Y déjeme decirle otra. No es que usted vaya y suelte a los niños en una iglesia y los recoja más tarde. No. Vaya usted con ellos para que la información que ellos reciban también usted la reciba. Y puedan los dos crecer en valores, en ética, y que pueda desarrollarse de tal manera que pueda incluso interactuar con su hijo, con su nieto, con su familiar, y que pueda enseñarle esos valores éticos y que le transmita la información más importante, que es sobre la salvación, la vida eterna y los valores éticos y morales en nuestra sociedad. Bueno, amados amigos y hermanos, gracias por escucharnos estos 35, 40 minutos. Gracias por estar allí. Dios me les bendiga y me les guarde. Llegamos a ustedes gracias a la Dirección General de la Pastora Carla Hayar Álvarez de Escobar. Dirección Técnica de Operaciones, nuestro hermano Orlando Muñoz. Detrás de los controles, Karina Martínez. Y en la conducción y producción de este programa, su hermano en Cristo, Reinaldo Martínez. Certificado de locución 9828. Dios me les bendiga y me les guarde. Nos escuchamos las próximas semanas. Dios me les cuide.
2: Son las 8 con 55 minutos.
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